0: En 1949, un joven predicador audaz y dinámico emprendió un camino que tendría un impacto en cada continente por generaciones futuras. Por más de 50 años y a más de 210 millones de personas, Billy Graham habló apasionadamente sobre la esperanza segura encontrada en Jesucristo.
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2: Esta noche quiero que vayan conmigo a Primera de Juan, en el quinto capítulo. Les escribo estas cosas a ustedes que creen en el nombre del Hijo de Dios, para que sepan que tienen vida eterna y para que crean en el nombre del Hijo de Dios.

través de su nombre. Es decir, el Evangelio de Juan fue escrito para llevarte a Cristo. Y las cartas de Juan fueron escritas para ayudarte a saber cómo vivir la vida cristiana y estar seguro de que conoces a Cristo. Hay muchas personas que van a la iglesia y muchas que fueron bautizadas y muchas que fueron confirmadas en una iglesia, pero no están seguras, no tienen seguridad. No saben con seguridad que Cristo vive en sus corazones. Primera de Juan fue escrita para que sepas que tienes vida eterna. En Primera de Juan 3:23 dice, y este es un mandamiento que creamos en el nombre del Hijo de Dios. ¿Tú crees? Bueno, tú dirás, sí creo. ¿En serio? ¿Sabes qué significa creer en la Biblia? ¿Lo que la fe es en la Biblia? Significa que entregas todo tu ser a Cristo. Es la historia que conté la otra noche, la diré de nuevo, sobre un hombre que vino de Francia y él anunció que iba a poner una cuerda floja sobre el río Niágara en las cataratas y caminaría sobre ella. Una gran multitud se reunió en ambos lados del río, el lado canadiense y el lado estadounidense, y lo vieron. Y claro, él caminó de ida y vuelta y aplaudieron. Lo hizo dos o tres veces y luego tomó un barril y puso unos 90 kilos de tierra adentro. Lo rodó de ida y de vuelta, lo rodó de ida y de vuelta. Luego preguntó, ¿cuántos aquí creen que puedo cruzar con un hombre? Y dijeron, sabemos que tú puedes. Y había un hombre en la fila de enfrente que estaba muy entusiasmado. Y él le dijo, señor, ¿podría meterse al barril y ser el primer hombre? Ese hombre se fue. Y no lo culpo. Pero verán, eso es la fe. Pones tu peso total en el barril. Pones tu peso total en Cristo. Y Cristo es sobre quien tú pones la fe. Quien crea que Cristo es, quien crea que Jesús es el Cristo y es nacido de Dios. La fe es la certeza de lo que se espera, la convicción de las cosas que no se ven. La fe real conlleva la idea de compromiso. No solo creerlo en la cabeza, sino un compromiso de tu vida. Cada fase de tu vida a Cristo, tu vocación, tus estudios, tu novia, tu novio, tu vida sexual, todo es entregado a Cristo. La primera pregunta es, ¿en verdad lo crees? ¿Ya comprometiste tu vida a Cristo en su totalidad? Arregla eso. La segunda pregunta que examinamos, un cambio de actitud hacia el pecado. Primera de Juan 1, 8 y 10 dice, si afirmamos que no tenemos pecado, nos engañamos y no tenemos la verdad. Sí, como cristianos, a veces pecamos. Podemos pecar sin saberlo porque hay pecados de omisión, pecados de comisión. Alguien a quien debiste ayudar, alguien a quien debiste sonreír hoy para animarlo y no lo hiciste. Pero dice, si confiesas tus pecados, Él es fiel y justo para perdonarlos y nos limpiará de toda maldad. Si pecas, hay remedio. Dios te perdonará si lo confiesas. Y la Biblia dice, la sangre de Jesucristo, su Hijo, nos limpia de todo pecado. La sangre que fue derramada en la cruz, cuando Cristo murió, tiene poder 2000 años después para lavar todos tus pecados. Gracias a Dios que se quedó en la cruz y cuando pusieron esos clavos en sus manos y clavaron sus pies y perforaron su costado, Él se quedó ahí. No se bajó. Él se quedó en la cruz porque te amó. Él te ama esta noche. Quien quiera que seas, lo que hayas hecho, lo malo que hayas sido, Él te ama. Y cuando Él usa... Ahora, después de que llegas a Cristo, ¿cuál debería ser tu actitud hacia el pecado? Primero, si cometiste un pecado, confiésalo de inmediato. En segunda, olvídalo de inmediato, con su ayuda.

En tercera, busca la justicia y la santidad. Asegúrate de no hacerlo de nuevo. Sabes, algunas personas pecan y van a Dios a pedirle perdón. Y luego van y cometen el mismo pecado, lo cometen una y otra vez. Significa volverte de tu pecado. No vuelves a hacer eso de nuevo. En el Salmo 23, David dijo, confortará mi alma. ¿Necesitas que conforte tu alma hoy? Hay cientos de personas aquí esta noche que son creyentes, pero necesitas dedicarle de nuevo tu vida. Necesitas entregarte de nuevo. Hay personas aquí hoy a quien Dios está llamando a ser misioneros. Hay personas esta noche que Dios está llamando para trabajar en la iglesia. Hay personas aquí esta noche a quienes Dios les pide que hablen con personas donde viven, donde trabajan, les hablen sobre Cristo. Y ese es trabajo misionero. Si eres miembro del cuerpo de Cristo y te has revelado, puedes confesarlo y recibir el perdón y total restauración. Él restaura tu alma. Es una cosa maravillosa. Y luego la tercera pregunta es, ¿tienes deseo de obedecer a Dios? Primera de Juan 2:3 dice, y en esto sabemos que nosotros le conocemos y guardamos sus mandamientos. Lee el Nuevo Testamento y marca todos los versículos donde dice que deberías hacer esto o vivir de tal manera y descubrirás que has fallado. Una señal infalible del nuevo nacimiento es que queremos obedecer a Cristo. No obedezco a Cristo porque temo no obedecerlo. Lo obedezco porque quiero. Amo a Cristo. Quiero obedecer su voluntad. Quiero hacer las cosas que Él quiere que haga. Como un devocional diario, es difícil tener un devocional diario porque el diablo intenta evitarlo. Si abres la Biblia y comienzas a leer, el diablo te pondrá somnoliento. O alguien vendrá de inmediato a hablar contigo. O habrá un buen programa de televisión y la tentación es de ver el programa. Y no tienes tiempo de orar, no tienes tiempo para leer la Biblia. Luego, lo cuarto, hay una separación del mundo en Primera de Juan 2. No amen al mundo ni nada de lo que hay en él. Si alguien ama al mundo, no tiene el amor del Padre, porque nada de lo que hay en el mundo, la lujuria de la carne, la codicia de los ojos y la arrogancia de la vida, proviene del Padre, sino del mundo. Y si amas al mundo más de lo que amas a Cristo, no estás en el reino de Dios. ¿Cuántos de nosotros esta noche amamos el mundo? Al diablo lo llaman el Dios de este mundo. Lo llaman príncipe del poder del aire. Tiene tremendo poder. Hay muchos demonios en el mundo. Y esos demonios trabajan con el diablo para destruir la vida cristiana. En el momento en que recibes a Cristo, el diablo va a ir tras de ti. Te va a tentar. Él traerá cosas a ti con las que nunca había sido tentado. La tentación no es de Dios. La tentación viene del diablo. ¿Y cómo repeles al diablo? Él tentó a Jesús. Él fue con Jesús en un tiempo en el que Jesús no había comido ni había bebido nada por 40 días y 40 noches en el desierto. Y él tentó a Jesús 3 veces y eran tentaciones reales. ¿Cómo Jesús lo combatió? No discutió, no debatió, no usó su poder sobrenatural. Solo citó las Escrituras. Cada vez que Satanás llegó con su tentación, Jesús citó un pasaje del Antiguo Testamento, un versículo. Y por eso es muy importante memorizar todas las Escrituras que puedas. He llegado a la edad donde es difícil memorizar las Escrituras. Desearía haber memorizado 10,000 veces más que las que memoricé de joven. Mientras estás joven, mientras estás en la escuela, después de salir de la escuela, esos primeros años puedes retener las Escrituras. Si tomas un versículo y lo memorizas, se quedará contigo toda tu vida. Si tú lo repites semana tras semana y semana tras semana, es tuyo de por vida. Y cuando el diablo venga con la tentación, estarás ahí con la espada.
porque las escrituras son la espada del espíritu. Y esa es tu armadura que usas para luchar contra Satanás cuando viene. ¿Estás separado del mundo? Las escrituras dicen, y el mundo pasará con sus malos deseos, pero el que hace la voluntad de Dios permanece para siempre. ¿Y sabes cuando yo enfrento una situación? Debo ver este programa de televisión. Debo ver esa película. Debo hacer esta cosa en particular que está en el mundo. Y hay duda en mi mente de si debo hacerlo o no. Hay ciertas preguntas que puedes hacerte. Primero, me pregunto, ¿viola algún principio de las Escrituras? ¿Lo que estoy a punto de hacer viola algún principio de las Escrituras? En segunda, ¿le quita la agudeza a mi vida cristiana? ¿No ansío a Dios después de ver eso como antes de que lo viera? En tercera, ¿puedo pedirle a Dios que lo bendiga? Y luego me hago la cuarta pregunta. ¿Es una piedra de tropiezo para otros? Si alguien más que es creyente me viera haciendo eso, diciendo eso, perdiendo el control, lo que sea, ¿voy a ser una piedra de tropiezo para ellos? Y la quinta pregunta que me hago. ¿Amo a los cristianos de todas las denominaciones? ¿Amo a otras personas? ¿Amo al pobre lo suficiente para hacer algo para ayudarlos en su pobreza? ¿Amo a las personas en mi vecindario que tienen un color de piel diferente? ¿En serio los amo? ¿O solo los soporto? ¿Solo es una actuación que represento? ¿Mi amor para otras personas es real, sin importar cuál sea su trasfondo? Las Escrituras dicen, nosotros sabemos que hemos pasado de la muerte a la vida porque amamos. El que no ama a su hermano permanece en la muerte. Muchos hijos de Dios que no andan con Cristo piensan que otras cosas son más atractivas que andar con Cristo y hacernos preguntas así. ¿Cómo podemos vivir en la presente sociedad y estar separados del mundo que el diablo dirige? ¿Cómo podemos? Solo con la ayuda de Cristo. Y la sexta cosa, si en realidad conoces a Cristo, no practicas el pecado. Primera de Juan 5:18. Sabemos que el que ha nacido de Dios no está en pecado. Aquel que nació de Dios lo protege y el maligno no llega a tocarlo. El diablo no puede tocarlo. Dirás, pero dice el que no peca. Esa palabra significa que no practiques el pecado. Puedes cometer un error, puedes gritar un momento, puedes caer alguna vez, o dos veces, o 10 veces, o 20 veces, o muchas veces. Pero no practiques el pecado. No lo hagas una y otra y otra y otra vez. Lo confesarás y lo olvidarás y renunciarás a eso. Señor, ayúdame. Soy tan débil. Necesito tu ayuda para vivir una vida cristiana. Y luego, séptimo, hay un testimonio del Espíritu. Si en verdad conoces a Cristo, lo sabrás porque habrá un testimonio del Espíritu en tu corazón. El Espíritu mismo le asegura a nuestro espíritu que somos hijos de Dios. ¿Cómo lo sé? No solo la palabra de Dios me dice, no solo mi vida me dice que conozco a Dios, también es como el niño que estaba volando una cometa y la cometa se perdió de vista, como las nubecitas que tenemos hoy encima de las torres. Las torres de televisión, no se puede ver la cima, porque
Las nubes la cubren. Y la cometa del niño desapareció. Llegó muy alto. Pero él la sostenía. No podía verla. Y alguien dijo, ¿qué haces? Él dijo, volando una cometa. Dijeron, no la vemos. ¿Cómo sabes que está ahí? Él dijo, siento que me jala. Y cuando conoces a Cristo, sientes el tirón de Cristo en tu corazón. Y sabes que vive en tu corazón. ¿Sientes el tirón en tu corazón? ¿Y tú? ¿Y tú? Si no estás completamente seguro de que Cristo vive en tu corazón y estás totalmente comprometido con Él, puedes hacerlo en este momento en que una gran transformación tendrá lugar en tu vida. Sabrás si tendrás el poder que no tienes. Estamos hablando de ceder totalmente, no solo ante ti mismo, ni a tus amigos, ni a las cosas materiales, sino ceder ante Cristo. Una mente entregada te hace un cristiano inteligente. En segunda, una vida sexual entregada te hace un cristiano dinámico. Sí, el sexo no tiene nada de malo. Dios nos lo dio. Es uno de sus grandes regalos para nosotros. Es para que lo disfrutemos. Es para que la raza continúe. Y podemos disfrutar del sexo, pero dentro de los límites del matrimonio. El sexo es para la reproducción humana y para el cumplimiento del amor marital. Y las otras funciones para las que intentamos usar el sexo son simplemente problemas espirituales no resueltos que solo Cristo puede resolver.

Y luego un cuerpo entregado. Hace que seas un cristiano útil. En Romanos 6 dice, de la misma manera, también ustedes considérense muertos al pecado, pero vivos para Dios en Cristo Jesús. Por lo tanto, no permitan ustedes que el pecado reine en su cuerpo mortal. No dejen que los controle, ni obedezcan a sus malos deseos. No ofrezcan su cuerpo al pecado como instrumentos de justicia. Al contrario, ofrézcanse más bien a Dios como quienes han vuelto de la muerte a la vida, presentando su cuerpo como instrumentos de justicia. Les ruego, hermanos, por la misericordia de Dios, que ofrezcan su cuerpo como sacrificio vivo, agradable a Dios. Nuestros cuerpos le pertenecen a Dios. Nuestro cuerpo es el templo del Espíritu Santo. Ahora, un corazón entregado hace un cristiano devoto. La Asociación Americana de Cardiología dice que el 27% están enfermos del corazón. Pero también tenemos enfermedad espiritual del corazón. La Biblia habla de eso en Proverbios 12. El engaño está en el corazón. Proverbios 14. El hombre es inconstante en su corazón. Proverbios 18. El corazón del hombre es malvado. Proverbios 22. El pecado ata el corazón. El problema real del corazón del hombre es espiritual. Por eso necesitas ir a la cruz, a buscar perdón, a encontrar una nueva vida. Y Él dice que te dará un corazón nuevo y te cambiará por completo. Y finalmente, una voluntad entregada te hará un cristiano convincente y determinado. Una voluntad entregada, verás, hay tres hombrecitos dentro de todos. Está la mente, están las emociones y está la voluntad. Las Escrituras dicen, quien así lo quiera, que venga. No dice que quien lo consiga, o quien lo entienda, o quien lo merezca. Lo que dice es quien lo quiera. La puerta al reino de Dios está abierta para todas las personas aquí esta noche. Para vivir una vida victoriosa, vivir una vida gloriosa en la que conoces tu destino, conoces tu propósito y significado. Leí hace unos años que tuvieron una gran reunión en Inglaterra de obreros. Dwight L. Moody les habló y para terminar dijo, les ofrezco a Jesucristo, Cristo quien murió en la cruz y resucitó por ustedes. Les ofrezco a Cristo. Quiero que se levanten y digan, quiero o no quiero, lo recibo a Él o no lo recibo a Él. Y un hombre se levantó vacilante y dijo, yo quiero. Y otro dijo, yo no. Otro dijo, yo quiero. Y otro dijo, yo no. Otro dijo, yo quiero. Y otro dijo, yo no. Y la audiencia estaba dividida. La mitad dijo, seguiré a Cristo. Lo serviré, me entregaré a Él. Pero la otra mitad dijo, yo no quiero. ¿De cuál serás tú? ¿En qué grupo estarás? Porque verás, cuando respondes, también puedes decir, no quiero. ¿Quién vas a ser esta noche? Voy a pedirte hoy que digas, quiero. Hasta donde puedo entender, recibo a Cristo en mi corazón. Y quiero vivir el tipo de vida del que has hablado. No tengo fuerza y no tengo la energía, no tengo, siento que no puedo hacerlo, pero estoy dispuesto a empezar. Estoy dispuesto a decir hoy, con la ayuda de Dios, entrego mi vida a Cristo como Salvador, Señor y Maestro. Y Él te hablará sobre servirlo en otras partes del mundo. Mi hijo mayor Franklin acaba de volver de Sudán. Él dijo que vio sufrimiento a una escala que no había visto en ningún lado en sus viajes por el mundo. ¿Qué haría Dios con algunos presentes en lugares así?
¿Qué vas a decir? ¿Quiero o no quiero? Te voy a pedir que te levantes de tu asiento todos los que digan quiero. Y quiero que se levanten y vengan y se paren aquí enfrente, como han visto cada noche. Y digan hoy, le abriré mi corazón a Cristo, lo recibiré, me entregaré a Él. Quiero saber que voy a ir al cielo. Quiero saber que voy a vivir para Cristo. Quiero servirlo. Si estás con amigos o parientes, te esperarán. ¿Por qué te pido que vengas públicamente? Porque Jesús dijo, si no estás dispuesto a reconocerme ante los hombres, yo no te reconoceré delante de mi Padre que está en el cielo. Hay algo sobre venir al frente y pararse públicamente que complace a Cristo y ayuda al compromiso. Si estás en el coro, ven. Si eres un maestro de escuela dominical o si eres incluso pastor de una iglesia y no estás seguro cómo estás ante Dios, levántate y ven. Vamos a esperarte.

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0: ¿Esperas ir al cielo, pero realmente no estás seguro de ello? ¿Lo deseas y esperas tener la suerte de que así sea? Como compartió Billy Graham, la Biblia dice que puedes estar absolutamente seguro que pasarás la eternidad con Dios en el cielo. ¿Quieres estar seguro hoy? 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
1: Espero que no creas que esto es como uno de esos programas policíacos que ves en televisión.
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5: Estamos en una mala posición. Dios, ¿dónde estás?
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8: ¿Qué dará el hombre a cambio por su alma?
9: Estaba en problemas y no sabía qué hacer.
10: ¿Dónde están los judíos?
5: Sabía que podía conquistar el mundo.
11: Es como si estuvieras en un sueño, pero no es un sueño, es la realidad.
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12: Ya creía en esto, pero sé que algo más grande está pasando ahora.

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0: horizonte hemos cantado, porque creemos firmemente que tú eres el único que mereces la gloria, la honra y todo el honor.
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Gadiel, quiero que tú nos dirijas en ese canto que dice: Jesús, eres mi buen pastor. Quiero invitar a que todos cerremos nuestros ojos. Gadiel.

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Yo entrego mi vida a ti, Señor. Oh, aleluya. Aleluya, Dios. Ríndele un aplauso, el fuerte. Oh, aleluya.

0: Recíbelas, Señor. Recíbelas, recíbelas como una ofrenda para ti.
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0: todo el que tenga un Dios grande dé un grito de victoria.
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2: Será ese día, ¿no?
3: No perdáis pues vuestra confianza, que tiene grande galardón, porque os es necesaria la paciencia para que, habiendo hecho la voluntad de Dios, obtengáis la promesa. Porque aún un poquito y el que ha de venir vendrá

Gracias al Señor, tenemos 17 años cantándole al Señor. Mi esposa es maravillosa, es muy especial, ya que Dios la puso en mi camino y fue precisamente a través de ella que yo pude encontrarme con Cristo Jesús. Y aún recuerdo esos días maravillosos cuando, pues lógicamente, en el ambiente donde yo me desenvolvía, donde yo trabajaba, ninguna persona me hablaba de Dios. Y María Eugenia, mi esposa, fue la primera persona que me habló del Señor. Y eso me gustó porque ninguna mujer me había hablado del Señor. Y entonces ella empezó a invitarme a la iglesia y yo pues de pronto no acepté su invitación, pero el Señor tiene Él tiene sus planes y no era el momento, yo creo. Pero ella, María Eugenia, siguió insistiendo y en la segunda invitación acepté. Y gracias a Dios, aquí estamos, caminando con el Señor.

Bendice alma mía a Jehová, y bendiga todo mi ser su santo nombre. Él es quien perdona todas tus iniquidades, el que sana todas tus dolencias, el que rescata del hoyo tu vida, el que te corona de favores y misericordias, el que sacia de bien tu boca, de modo que te rejuvenezcas como el águila.

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Antes de que terminemos, ponle la mano al que está al lado y dile: tú no estás solo. Cántale: tú no estás solo, tú no estás sola. Díselo: Emmanuel está contigo. Jesús prometió que no te dejará, no te desamparará, nunca, ningún minuto, ningún momento, cada segundo. Cuando haya, cuando no haya, en la enfermedad, en la salud, Él siempre estará contigo. Hoy recibe la seguridad que no estás solo, que no te quedarás sola.

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1: Ahora le vamos a cantar a Él y le vamos a decir: Señor, tú eres la luz de mi

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1: Yo estaba en el Espíritu, en el día del Señor, y oí detrás de mí una gran voz como de trompeta que decía: Yo soy el Alfa y la Omega, el primero y el último. Escribe en un libro lo que ves y envíalo a las siete iglesias. Y me volví para ver la voz que hablaba conmigo.

Cuando le vi, caí como muerto a sus pies, y él puso su diestra sobre mí, diciéndome: No temas, yo soy el primero y el último, el que vivo y estuve muerto. Mas he aquí que vivo por los siglos de los siglos, y tengo las llaves de la muerte y del Hades.

Y vi una gran multitud, la cual nadie podía contar, de todas naciones, tribus, pueblos y lenguas, delante del trono y en la presencia del Cordero, vestidos de ropas blancas y con palmas en

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1: Con sabiduría afirmó el Señor la tierra. Con inteligencia estableció los cielos. Por su conocimiento se apartaron las aguas, y las nubes dejaron caer su rocío. Hijo mío, conserva el buen juicio. No pierdas de vista la discreción. Te serán fuente de vida, te adornarán como un collar. Podrás correr tranquilo tu camino, y tus pies no tropezarán. 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
1: Que la gracia del Señor sea siempre con todos nosotros. Muy buenos días, amados hermanos. Gracias por acompañarnos esta mañana. Aquí estamos amaneciendo con Dios. Un abrazo, hermana Sandra. Marisol de Italia, Dios te bendiga. Dios bendiga a Inés Caballero y a todos mis hermanos que se unen en esta madrugada, misionero Wilson, y a todos los que estamos aquí, pues mi hermana Clara Gómez también. Y pues el día de hoy estamos muy agradecidos al Señor. Gracias, hermana Mercedes Medina, también está en México con nosotros. Y nos alegramos mucho poder disfrutar siempre de la gracia del Señor. En la mañana de hoy, pues, estamos nosotros agradecidos a nuestro Dios por que el día de ayer, el número 1000, los seguidores número 1000, se completó a 1000 seguidores. Faltaba uno nada más. Y yo agradezco a Isela Jara Bejarano, una sobrina, en su móvil faltaba, y esto puede usted también hacer lo mismo para que otros también puedan escuchar en el móvil de algún sobrino, de algún papá, de algún hermano. Usted entre en el Facebook a Estéreo Revelación Radio y ahí usted, si todavía no está siguiendo, ahí va a encontrar usted la palabra seguir y usted lo digita. Y cuando dice siguiendo, entonces aumenta la cantidad de personas para escuchar la radio en su Facebook. Entonces tendríamos ya 1000 personas siguiendo la radio. Bendiciones para todos. Y también el día de hoy, pues estamos orando, felicitando a nuestra querida pastora Segunda Arroyo. Está cumpliendo años. Dios bendiga su vida. Una gran esposa, una gran madre, una gran amiga, una gran compañera, de verdad, especial, única. Esperamos que el Señor bendiga siempre su vida. Y pues la compañera también de aquí de la radio, que cada mañana estamos aquí, ya empezaron a felicitar, hermanos, aunque encontramos por ahí que están felicitando 2 días antes, creo, pero aquí estamos el día de hoy, 30 de julio, ¿no? Y pues nos alegramos mucho. Solamente una vez, nada más, hace 10 años, estas fechas estuvimos despidiendo a papá cuando partía a la eternidad, y dejamos todo. Bueno, aquí estamos, esperamos que el Señor siga bendiciendo nuestras vidas, la vida de nuestra pastora y la vida de todos los cumpleañeros en este mes de julio. Estamos ya despidiendo este mes de julio, muy bendecidos de verdad. Aquí estamos para glorificar al Señor y en la voz de nuestra pastora, aquí estamos leyendo ya la palabra del Señor.
2: Muy buenos días, bendiciones, un fuerte abrazo con mucho cariño para cada uno de ustedes que cada mañana nos acompañen aquí en tu devocional Amaneciendo con Dios. Gracias por acompañarnos, gracias por orar por este ministerio, gracias mis hermanos por orar por nosotros. Las fuerzas son renovadas en el Señor. Él y a Él le damos toda gloria. Aleluya. El tiempo pasa inexorablemente, pero Dios no cambia. Las promesas del Señor son eternas y hoy estamos más que agradecidos con Él porque su mano está extendida a favor nuestro. Aleluya. Hoy este salmo precioso, alabanza por las bendiciones de Dios. Bendice, alma mía, Jehová, y bendiga todo mi ser su santo nombre. Bendice, alma mía, Jehová, y no olvides ninguno de sus beneficios. Él es quien perdona todas tus iniquidades, el que sana todas tus dolencias, el que rescata del hoyo tu vida, el que te corona de favores y misericordias, el que sacia de bien tu boca, de modo que te rejuvenezcas como el águila. Jehová es el que hace justicia y derecho a todos los que padecen violencia. Sus caminos notificó a Moisés y a los hijos de Israel sus obras. Misericordioso y clemente es Jehová, lento para la ira y grande en misericordia. No contenderá para siempre, ni para siempre guardará el enojo. No ha hecho con nosotros conforme a nuestras iniquidades, ni nos ha pagado conforme a nuestros pecados. Porque como la altura de los cielos sobre la tierra, engrandeció su misericordia sobre los que le temen. Cuanto está lejos el oriente del occidente, hizo alejar de nosotros nuestras rebeliones. Como el Padre se compadece de los hijos, se compadece Jehová de los que le temen, porque Él conoce nuestra condición. Se acuerda de que somos polvo. El hombre como la hierba son sus días, florece como la flor del campo, que pasó el viento por ella y pereció, y su lugar no la conocerá más. Mas la misericordia de Jehová es desde la eternidad y hasta la eternidad sobre los que le temen, y su justicia sobre los hijos de los hijos, sobre los que guardan su pacto y los que se acuerdan de sus mandamientos para ponerlos por obra. Jehová estableció en los cielos su trono y su reino domina sobre todos. Bendecida Jehová, vosotros sus ángeles, poderosos en fortaleza, que ejecutáis su palabra, obedeciendo a la voz de su precepto. Bendecida Jehová, vosotros todos sus ejércitos, ministros suyos, que hacéis su voluntad. Bendecida Jehová, vosotras todas sus obras, en todos los lugares de su señorío. Bendice, alma mía, a Jehová. Aleluya. Qué hermoso, qué preciosa la palabra del Señor nuestro Dios. Te alabamos, mi Señor. Te damos gloria y honor a tu nombre. Eres el único, eres incomparable. Te alabamos, oh Dios. Oh Señor, aleluya. Gracias por amarnos. Gracias por bendecirnos. Gracias, Señor, porque cada día estás con nosotros. Gracias porque nunca nos dejaste. En el largo caminar de la vida en esta tierra, Señor, siempre tu presencia ha estado, Señor, y estará. Gracias porque nos fortaleces. Fortaleces a cada uno de tus siervos, hombres y mujeres, que van llevando tu palabra, Señor. Gracias por estar fortaleciendo a los niños, jóvenes, adultos, tu iglesia en todas las naciones. Gracias, Señor. Ayuda a nuestro Perú. Ayuda y ten misericordia de todas las naciones de la tierra. Señor, por cada habitante. Que esta gente te conozca a ti, Señor, y te dé glorias. No hay nadie como tú, eres el mejor, eres incomparable, Señor. Gracias porque en el largo camino, Señor, hemos visto tu mano moverse a nuestro favor. Estamos maravillados, agradecidos por todo lo que has hecho. Gracias porque eres Dios de milagros. Gracias por los milagros hechos en nuestra vida, en la familia, en tu iglesia, Señor. Gracias. Te damos gloria a ti, Señor. Gracias por estar bendiciendo esta señal digital. Gracias por bendecir y fortalecer la vida de cada uno de mis hermanos. Aún, Señor, hablas a cada uno de nuestros amigos y amigas. Tu palabra está haciendo, Señor, la obra en cada corazón. Gracias por este precioso día. Un día de victoria, un día de bendición. Un día, Señor, para alabarte, para disfrutar con nuestra familia. Gracias en el nombre de Jesús. Amén y amén.
1: Dios bendiga a nuestro querido pastor Enrique Bruno. Un abrazo, hermana Anita, allá en Colombia. Y nosotros estamos muy agradecidos a nuestro Dios por este nuevo día que el Señor nos regala.

desde Paraguay, que la bendición de Dios, Padre, Hijo y Espíritu Santo sea sobre esta gran familia de Estéreo Revelación Radio. Y recuerden, Maranata, el Señor viene.

0: ¿Qué tal? ¿Cómo están? Soy el pastor Evans Bustamante. Una super bendición poder empezar una nueva semana con el café devocional de Café con Jesús. La vida está llena de retos, momentos de incertidumbre y en ocasiones incluso de desánimo. En estos momentos es fácil sentir que estamos solos o que nada saldrá bien. Pero hay una verdad poderosa que nunca podremos olvidar. Dios es fiel a sus promesas. El versículo de Josué capítulo 21 versículo 45 nos recuerda esto claramente, donde dice: no faltó palabra de todas las buenas promesas que Jehová había hecho a la casa de Israel. Todo se cumplió. Piensa en esto por un momento. Todo lo que Dios le prometió a su pueblo sucedió en el momento correcto y de la manera correcta. Esto es así, porque Dios no se equivoca, no se olvida, ni se retracta de lo que dice. A veces podemos sentirnos frustrados porque queremos que sucedan cosas en nuestro tiempo. Queremos respuestas rápidas y soluciones inmediatas, pero Dios obra en su perfecta sabiduría y en el momento adecuado. Él ve el panorama completo, mientras que nosotros solo vemos una parte de la historia. Por eso, necesitamos confiar incluso cuando no entendamos. Recuerda, las promesas de Dios no son vacías. Si Él dijo que cuidará de ti, lo hará. Si Él prometió paz en medio de las tormentas, esa paz llegará. Si te garantizó que nunca te abandonará, ten la seguridad de que Él está contigo, incluso en los días más difíciles. Así como Dios cumplió todas sus promesas a Israel, así cumplirá lo que te prometió a ti. Ten fe, aférrate fuerte a la esperanza que viene de Él. No importa cuán largo o difícil sea el camino, la fidelidad de Dios es inquebrantable. Confía en Dios, incluso cuando todo parezca ir en contra. Porque si Dios prometió, Él lo cumplirá. Y cuando eso suceda, verás que la espera valió la pena. Así es que sigue confiando en las promesas de Dios. Recuerda las promesas de Dios. Reflexiona sobre sus promesas, ya que son firmes y nunca fallan. Ora con fe. Cuando enfrentes dificultades, ora confiando en que Dios te escucha y cumplirá sus promesas. Ten paciencia. Las cosas suceden en el tiempo de Dios. Confía en el proceso, incluso cuando los resultados no aparezcan cuando quieres. Acompáñame a un momento de oración. Oremos. Señor, te doy gracias por tu fidelidad y por tus promesas que nunca fallan. En momentos de duda, ayúdame a confiar plenamente en ti, sabiendo que tú siempre cumples lo que prometes. Fortalece mi fe y mi paciencia mientras espero las bendiciones que has preparado para mí. En el nombre de Jesús, amén. Y de esta manera hemos compartido el café devocional de Café con Jesús. Soy el pastor Evans Bustamante y me despido enviándote como siempre un super abrazo. Rompe costillas. Mil bendiciones. Hasta nuestro próximo programa.
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2: Porque siendo tú un Dios perfecto, te fijaste en hombres imperfectos como nosotros. Gracias por tu misericordia, Señor. 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

0: Estamos amaneciendo con Dios. Cada día es un día nuevo y de mucha bendición. Cada día trae su afán, de verdad, pero lo bueno es que cada día también es un regalo de parte de nuestro Dios y lo disfrutamos. Gracias por acompañarnos. Te tenemos aquí desde México, Cuernavaca. Dios bendiga a nuestra hermana Arle Reyes, quien
1: Dios les bendiga, mis amados hermanos, amigos y amigas en todas las naciones, en Estéreo Revelación Radio, en Chimbote, Perú. Gloria al Señor. Saludos y muchas bendiciones de nuestro Señor Jesucristo. Les saluda su amiga y hermana Arlet Reyes, aquí desde Cuernavaca, Morelos, México. Y aquí, bueno, seguimos, aleluya, glorificando el nombre de nuestro Señor Jesucristo. Amén, es una bendición muy, muy grande, amén, que bueno, que todavía tengamos esta oportunidad de estar aquí presentes para dar una palabra poderosa en el nombre de Cristo Jesús. Así que mis amados hermanos, pues vamos a orar, amén, en esta preciosa hora. Y bueno, vamos a orar, amén. Aleluya. Amado Padre Celestial, gracias te damos, Dios, por la grandeza de tu amor, de tu fidelidad. Gracias porque aún, Señor, siendo aún pecadores, dice tu palabra que tú moriste por nosotros en la cruz del Calvario para darnos vida, para darnos el perdón, Señor. Por ello, Señor, te glorificamos, te damos gracias, Dios, por darnos vida, salud, por darnos esta oportunidad, mi Dios, de poder compartir tu palabra, Señor Jesucristo, tu Santo Espíritu, Señor Dios Todopoderoso. Nuestras vidas están delante de ti, Padre. Bendice y habla a cada vida, Señor, donde llegar esta poderosa palabra en el nombre de nuestro Señor Jesucristo, a todos nuestros hermanos en Estéreo Revelación Radio. Aleluya. En el nombre de Cristo Jesús, usa nuestras vidas para la gloria de tu nombre. Amén y amén. Aleluya. Así es, amados hermanos, pues vamos a dar esta bendita palabra. Amén. Y bueno, quiero compartir el título, es ¿qué nos puede separar del amor de Cristo? Amén. Aleluya. Yo creo que nada nos puede separar del amor de Cristo, amados hermanos. Vamos a leer en el libro de Romanos 8:35 y dice la bendita palabra de nuestro Señor Jesucristo. ¿Quién nos separará del amor de Cristo? ¿Tribulación o angustia o persecución o hambre o desnudez o peligro o espada? Como está escrito, por causa de ti somos muertos todo el tiempo, somos contados como ovejas de matadero. Gloria al Señor Jesucristo. Qué preciosa palabra, amados hermanos, una palabra de fortaleza, una palabra de fe, de esperanza, amados hermanos, porque, bueno, sabemos, ¿verdad?, que nada, absolutamente nada, nos puede separar del gran amor de nuestro Señor Jesucristo, ¿verdad? A menos que aquel, ¿verdad?, que no está firme pueda caer tan fácil, amén. Pero cuando nosotros nos sometemos a la palabra, nos afirmamos, ¿verdad?, en el temor a Dios, en su misericordia, en su dice la palabra que nada nos podrá separar, ni potestades, ni principados, ni huestes espirituales, ni desánimos, amados hermanos, ni la tristeza, ni enfermedad, ninguna cosa creada nos

podrá separar del amor de nuestro Señor Jesucristo. Amados hermanos, pues lamentablemente hoy en día, ¿verdad? Personas en el mundo que no conocen del amor de Cristo Jesús, amén, vienen situaciones difíciles en su vida, y bueno, como no tienen el amor de Cristo, ¿verdad? Muchos se suicidan, intentan hacer todo tipo, ¿verdad? De situaciones, ¿verdad? Que para ellos pues no hay solución, amén. Y lamentablemente eso sucede, amados hermanos. Vemos cada día, ¿verdad?, cómo hay personas que se están quitando la vida porque le vienen problemas, ¿verdad? Y muchas personas no aguantan, ¿verdad? No aguantan con la depresión, con la tristeza, con el dolor. Pero, amados hermanos, por ello es importante, ¿verdad?, acercarse, conocer el amor de Cristo Jesús, porque dice la palabra de Dios, amén, que nada nos podrá separar del amor de Cristo. Amados hermanos, pues, como les comentaba, lo triste es que muchas personas se alejan del Señor, ¿verdad?, del Señor Jesucristo, de la iglesia, a pesar de conocer también, ¿verdad?, muchas, por muchas razones, ¿verdad?, superficiales, ¿verdad?, y se alejan por problemas, y se van al mundo, amados hermanos. Y el apóstol Pablo, ¿verdad?, nos habla muy claramente, ¿verdad?, sus razones en las cuales, ¿verdad?, como todos los siervos de Dios, los apóstoles, ¿verdad?, los discípulos, pues tenían grandes razones, amados hermanos, ¿verdad?, de problemas y de situaciones que por causa de la palabra, ¿verdad?, muchas personas los apedreaban, bueno, les hacían cosas, ¿verdad?, para matarlos. Por eso dice la palabra de Dios, amén, que ellos hacían que todos esos problemas que el mundo les hacía, bueno, los hacían para que se alejaran del Señor Jesucristo. Pero dice la palabra, ¿verdad?, que ni tribulación ni angustia, ¿verdad?, dice la palabra, ¿quién nos va a separar del amor de Cristo?, dice el apóstol Pablo. Tribulación, angustia o persecución. Hoy en día, amados hermanos, vemos, ¿verdad?, en todo el mundo y aquí en México en especial, se ha visto muchas cosas acerca, pues, de personas, ¿verdad?, de hermanos en Cristo, ¿verdad?, que ya hay mucha persecución y por su fe, amados hermanos. Por ello, nada de esto nos puede separar del amor de Cristo, ¿verdad? Muchas personas, tal vez por hambre, porque tal vez no tienen alimento, ¿verdad?, no tienen la ropa para vestir, etcétera, ¿verdad? Hay tantas cosas, amados hermanos, que los llevan a tomar decisiones equivocadas, amén. Y por ello, amados hermanos, ni tribulación, ¿verdad?, ni la tribulación nos debe separar del amor de Cristo. Debemos tener la seguridad que en medio de las pruebas, de los problemas, ahí en el desierto, ¿verdad?, donde sentimos que Dios nos abandonó, bueno, es cuando el Señor está moldeando, ¿verdad?, y luego nos hace lucir, pues llenarnos de esa bendición, amén, que tenía preparado para levantarnos, amén, de donde pues nos hace más fuerte, ¿verdad?, y valientes. Por ello dice la palabra de Dios en Romanos 8:28, y sabemos que a los que aman a Dios todas las cosas les ayudan a bien, y esto es a los que conforme a su propósito son llamados. Gloria a Dios, aleluya. No todas las personas son llamadas a soportar, amados hermanos, en el camino del Señor, amén. Todos aquellos, ¿verdad?, que entregaron fielmente su vida al Señor, se afirmaron, ¿verdad?, en su fe, esos son los que van a soportar, amados hermanos. Pero muchas personas no van a soportar esto, amén. La angustia, la persecución, amados. Por ello, cuando nos sentimos apretados en situaciones donde pues se está viendo, ¿verdad?, todo en este tiempo,
entre que muchas veces estamos entre la espada y la pared, ¿verdad? Vemos, pues, como lo dice en Mateo, ¿verdad? 26, 37 al 39, dice la palabra de Dios. Entonces llegó Jesús con ellos al lugar que se llama Getsemaní y dijo a sus discípulos: sentaos aquí entre tanto que voy allí y oro. Y tomando a Pedro y a los hijos de Zebedeo, comenzó a entristecerse y angustiarse en gran manera. Entonces Jesús les dijo: mi alma está muy triste hasta la muerte. Quedaos aquí y velad conmigo. Aleluya, gloria al Señor Jesús. Amados hermanos, cuando nos sentimos, ¿verdad?, que ya no podemos más, ¿verdad?, este gran ejemplo que nos da nuestro Señor Jesucristo, ¿verdad?, que ya iba a ser entregado, ¿verdad?, y que estaba orando ahí porque en carne, amado, sufrió esa tristeza en su alma, en su espíritu, ¿verdad?, que pues ya, ¿verdad?, lo iban a entregar en manos de sus enemigos, y por ello dice la palabra. Entonces Jesús les dijo, ¿verdad?, a sus discípulos: mi alma está muy triste hasta la muerte, quedaos aquí y velad conmigo. Aleluya, la oración, amados hermanos, los hizo fuertes, amén, para no desanimarse, para no caer, ¿verdad?, porque como humanos ellos estuvieron también en angustia, en persecución, en dolor, amado, por ello estar, ¿verdad?, en la presencia del Altísimo Dios, fortaleciéndonos en la fe, eso nos hace dar fuerzas para seguir adelante, gloria a Dios, aleluya. Amados hermanos, por ello nada, ¿verdad?, nada nos debe de desanimar. Muchas veces, ¿verdad?, tenemos pensamientos tristes, de desesperación, de enfermedad, amén, y recordemos que somos lo que hablamos, amén, y declaremos, ¿verdad?, lo que declaremos, pues eso nos va a venir en nuestra vida. Pero si nosotros declaramos victoria, declaramos valentía, fuerza, amén, todo eso vendrá en nuestra vida, amén, a través de la palabra de nuestro amado Señor Jesucristo. Por ello, amados hermanos, en 2 Corintios 4:8 dice la palabra: por eso, aunque pasemos por muchas dificultades, no nos desanimemos. Si tenemos preocupaciones, amén, pero no debemos perder la calma, amén. Así que bueno, amados hermanos, el apóstol Pablo se alegraba en las pruebas, en los problemas, pues él descubrió que aceptar, ¿verdad?, que era débil, lo fortalecía, amén, y que cada tribulación o angustia que él pasaba, bueno, lo hacía más fuerte y le llegaban las bendiciones. El apóstol Pablo, amados hermanos, ¿verdad?, juntamente con otros siervos del Altísimo Dios, bueno, Pablo era un hombre, ¿verdad?, que pedía, le pedía a Dios, ¿verdad?, a través de esas pruebas, que Dios le diera la fuerza, mis amados, porque el apóstol Pablo era un hombre de carne y hueso y sufría, también padecía, pero él le pedía también al Señor Jesucristo, amado hermano, porque él también fue perseguido, amén. Y ni siquiera eso, mis amados, ni las aflicciones, ni la angustia, ni las tristezas, ni las tribulaciones, ni las persecuciones, ¿verdad? No, nos debe separar del amor de Dios. Ese gran ejemplo nos deja, ¿verdad?, nuestro Señor Jesucristo y cada uno de los apóstoles, amén. Más sin engaño, bueno, muchas personas hoy en día, pues, en vez de acercarse a Dios por las diferentes necesidades que están pasando, se alejan todavía más porque piensan que Dios no los escucha, porque Dios no les responde, ¿verdad? O no ven, ¿verdad?, de lo que le están pidiendo, y ellos quieren, pues, a la de ya, ¿verdad? Pero Dios es paciente, amados hermanos, y Él está viendo, ¿verdad?, que Él está pidiendo, ¿verdad?, que nos acerquemos a Él. Y muchas personas, pues, se alejan, ¿verdad?, porque tienen, pues, hambre física, ¿verdad?, o no tienen, pues, el alimento físico, y sin darse cuenta, ¿verdad?, pues, dejan de tener fe ante todo, ¿verdad? Y, bueno, el apóstol Pablo, ¿verdad?, apreció el secreto de estar siempre contento, ¿verdad?, cualquiera que fuera su situación, ¿verdad?
amado hermano, hermana, la palabra de Dios nos da la fuerza, la valentía, la seguridad, ¿verdad?, de que Cristo venció a la muerte y venció al mundo. Él lo hizo por ti, por mí, ¿verdad? Nosotros los cristianos, ¿verdad?, tenemos la fuerza, ¿verdad?, de nuestro Dios Todopoderoso, y nada de lo que nos pueda pasar en el presente, en el pasado, lo que haya pasado, ¿verdad?, ni el tiempo, bueno, nada nos va a separar del amor de nuestro Señor Jesucristo. Sigamos hacia adelante, ¿verdad?, aún a pesar de ser perseguidos, aún a pesar de que vamos a seguir, vamos a seguir padeciendo, amados hermanos, en peligros, ¿verdad?, en tristezas, en dolor. Necesitamos, ¿verdad?, ser aprobados por nuestro Dios Todopoderoso, ¿verdad?, el que lo sabe todo. Y recordemos, ¿verdad?, amados hermanos, hermanas, amigos, nada absolutamente nos puede separar del amor de Cristo. Seamos muy valientes y aún así, ¿verdad?, si aunque no tengamos fuerzas, ¿verdad?, aunque tal vez nos sintamos débiles físicamente o espiritualmente, debemos de pedirle al Señor Jesucristo, ¿verdad?, que nos dé cada día de su Santo Espíritu, porque solamente, amados hermanos, es lo que es el Santo Espíritu de nuestro Dios, el que nos va a fortalecer para seguir en el camino. Así que, amado hermano, amigo, ¿tú qué esperas para recibir a Cristo en tu corazón? Amén. Porque muchas personas, ¿verdad?, no tienen a Cristo verdaderamente en su corazón. Amén. Por ello, Él está a la puerta y llama a tiempo y fuera de tiempo, amado hermano. Él te va a fortalecer en tu fe, pero si tú le pides de todo corazón, Él te lo va a dar para que tú sigas hacia adelante, gloria a Dios. Yo no sé qué problema, qué situación estés viviendo en este momento. Tal vez estás en una depresión fuerte, tal vez estás pasando por alguna enfermedad. No lo sé, mi amado hermano, Dios lo sabe, amén. Tal vez estás pasando algún problema, ¿verdad?, en tu familia, en tu matrimonio, en tu trabajo. Amado hermano, ponlo en las manos de Dios. No permitas que el diablo te separe del amor de Cristo Jesús. Hemos oído hoy en día que muchas personas llegan al conocimiento de la palabra, llegan a las congregaciones, buscan de la palabra, pero en tanto que vienen los problemas y las situaciones difíciles, se alejan del Señor. Amén. Y les va peor, amados hermanos. Por ello, hay que fortalecerse en fe, en la palabra de nuestro amado Señor Jesucristo. Así venga espada, desnudez, ¿verdad?, como lo dice la palabra, peligro, ¿verdad?, persecución, angustia. Nada nos puede separar del amor de Cristo Jesús, amados hermanos. Gloria a Dios. Por ello, dice la palabra en Romanos 8:37, ante todas estas cosas somos más que vencedores por medio de aquel que nos amó, por lo cual estoy seguro que ni la muerte, ni la vida, ni ángeles, ni principado, ni potestad, ni lo presente, ni lo porvenir, ni lo alto, ni lo profundo, ni ninguna otra cosa creada nos podrá separar del amor de Dios que es en Cristo Jesús, Señor nuestro. Pon tu necesidad en las manos del Señor Jesucristo. Tal vez estás a punto del divorcio, tal vez estás a punto, ¿verdad?, de desmayar, no lo sé. El Señor Jesucristo te da la fuerza física y espiritual en tu alma. Pero levántate, esfuérzate y sé valiente. No desmayes, amén. Pon tu seguridad, tu confianza en el Señor Jesucristo. Aleluya, gloria al Señor. Aleluya. Vamos a orar, amado hermano, hermana, amigo, amiga. Gloria a Dios. Amado Padre Celestial, gracias te damos, Señor, por la grandeza de tu fidelidad, por la grandeza de tu misericordia, Señor. Gracias por esta palabra, Señor, mi Dios, porque cada día nos recuerdas, Padre, que aún vengan las situaciones difíciles, la persecución, el hambre, el peligro,
Señor, dice tu palabra, Señor, que nada nos puede separar de tu amor, Señor. Por ello te pido en esta hora, Señor Jesucristo, aquel hermano, hermana, amigo, amiga que está a punto del divorcio, de la separación, Padre, tal vez está en alguna enfermedad difícil, Señor, tu mano poderosa, tu mano de misericordia sea con cada uno de ellos. Dios mío, auméntale las fuerzas, la fe, Señor. Mira, Padre, tú conoces, Señor, esas dificultades en las cuales Dios tal vez se quiere alejar de tu presencia, Padre, pero Señor, yo te pido, Señor, en el nombre de Cristo Jesús, que ni las preocupaciones, Señor, mi Dios, Padre, lo alejarán de tu presencia, Dios mío. Dale paz, dale seguridad, Dios mío, Padre, que pasen esta prueba, Señor, de esos problemas que, Señor, que le está haciendo difícil el camino, Padre, José. Señor, al reconocer que sin ti no son nada, Dios mío, no somos nada, Padre eterno, si nos agarramos fuertemente de ti, Padre, así como el apóstol Pablo, Señor, y todos tus siervos, Dios mío, pasaron hambre, desnudez, Señor, pruebas difíciles, Señor, que aún con todo eso, Señor, no se alejaron de ti, Señor, sino ellos vencieron hasta la muerte, Padre, en el nombre de Jesús. Padre, mira, Padre, aquel hermano, Señor, que está en una situación difícil, Padre, en ese hospital, Señor, con esa enfermedad, Dios mío, tu mano de misericordia está sanando, Señor, Padre eterno. Oh Dios Todopoderoso, los ponemos en tus manos. Dale fuerza, valentía para seguir firme en tus caminos en el nombre de Jesús. Cualquiera que fuera la prueba que está pasando, Señor, nuestros hermanos, nuestros amigos, Señor, que te reciban a ti como su único y suficiente Salvador. En el nombre poderoso de nuestro Señor Jesucristo. Amén y amén. Aleluya. Tu amiga y hermana Arlette Reyes, aquí desde Cuernavaca, Morelos, México, te dejo con esta palabra. Amado hermano, hermana, amén, un gran abrazo aquí desde México, amén. Y bueno, muchas, muchas bendiciones para todos. Saludos a los pastores Ernesto Caballero y su amada esposa Segunda Arroyo. Amén y amén.

Ha llegado el momento entonces ya de orar, bendecir, darle una palabra de ánimo, de felicitar a nuestra querida pastora segunda. Dios te bendiga, pastora. Nos alegramos poder disfrutar contigo este nuevo día, un nuevo año que Dios concede en su grande y amor y su misericordia. Ya están llegando los saludos, bendiciones para todos.

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Muchas mujeres hicieron el bien, mas tú sobrepasas a todas. Dios te bendiga, pastora segunda. Una muy, pero muy bendecida esposa. Una gran madre, una gran amiga, una gran compañera, formando parte de esta familia de la radio. Nos alegra poder felicitarte y puedes bendecir tu vida. Te damos gracias, Señor, en esta mañana, Padre, por esta bendición, Señor, que nos unimos para celebrar, Señor, y darte gracias por todo el tiempo, los años, Señor, las bendiciones derramadas, Señor, sobre la vida de esta gran mujer, Señor. Gracias, Padre, por todo lo que tú, Señor, has provisto y le has dado, Señor, durante su caminar. Gracias, Señor. Nos alegramos con ella, Padre, y deseamos con todo nuestro corazón que sus días venideros en ti sean mejores de los que ya pasaron, Padre. Gracias, Señor. Nos alegramos, Señor, juntos disfrutar, Señor, y podemos decir, Señor, gracias, y podemos decir feliz cumpleaños.

0: Agradecidos al Señor por todas estas bendiciones que lo estamos disfrutando cada mañana, pues nos vamos deseando que este día sea un día lleno de muchas y grandes bendiciones de parte del Señor. Un abrazo para todos y sigamos compartiendo. Acabamos de compartir los audios, el paquete de audios en el cual tiene la oportunidad de compartir a cada uno de la familia, a todos, de verdad, toda esta programación. Dios siga bendiciendo grandemente la vida de cada uno de nuestros hermanos que cada mañana nos acompañan. Te damos gracias, Señor, por todas las bendiciones, Señor, que tú nos concedes. Aún, Señor, tú nos das sin merecerlo. Gracias, Padre, todo está en tus manos, la vida de nuestros hijos, la vida de nuestra familia, Señor. Creemos que hoy es un día de bendición, Padre. Provees trabajos, lo necesario, Señor, para todos, Señor. Nos alegramos poder, Señor, siempre poner nuestra confianza en ti y esperar pacientemente, Señor, a que tú hagas tu voluntad. Señor, gracias. Gracias, Señor, por todos mis hermanos, Señor, que cada madrugada, Señor, se unen para levantar no solamente sus manos, sino sus corazones delante de ti, Padre. Gracias, Señor, en el nombre de Jesús. Nos alegramos, hermanos, disfrutar de este nuevo día. Y pues, disfrutémoslo y que la gracia del Señor sea siempre con todos nosotros.
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0: nuestra hermana Nata Dichuco, para Elías y Maricielo, por Huancayo, que dice nuestro hermano Eduardo Cristóbal.
1: Y nuestra hermana.

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Georgina era su nombre. Una abuelita tierna que con autoridad nos hablaba de Dios. Perseveró ella con fe y él respondió a su clamor.

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1: de Dios. ¿Cuánto creen que Jesús está aquí esta noche? ¿Sí lo crees?

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0: Esto es Reflexiones y Vivencias con el apóstol Carlos Márquez.
1: ¿Cuáles son las cosas que ya no tenemos que tener en casa? Objetos que ya no utilizas, ropa que no te gusta o no utilizas hace tiempo, cosas feas, cosas rotas, viejas cartas y notas, plantas muertas o enfermas, recibos, periódicos y revistas antiguas, ropa interior vieja con huecos, zapatos estropeados o rotos, cachivaches de todo tipo que llaman al pasado, acumulaciones en el sótano, en las azoteas, bajo las escaleras, se vuelven sobrecarga, en la entrada restringen el flujo de la vida, en el piso nos jalan hacia abajo. Encima de nosotros son dolores de cabeza, sobre la cama contaminan el sueño, esparcidas por la casa sobrecarga de emociones. Con el desapego, la salud mejora, la creatividad crece, las relaciones mejoran, hay mayor capacidad de raciocinio, mejora el humor. Preguntas que ayudan en el desapego. ¿Por qué estoy guardando esto? ¿Será que tiene que ver conmigo hoy? ¿Qué sentiré al liberar eso? Amigo, amiga, separa y clasifica para donar, para votar y para vender. Todas las cosas de adentro se reflejan por fuera. Evite ruidos extremos, menos luces fuertes, menos colores saturados, menos colores químicos, menos recuerdos tristes. Termine proyectos inconclusos, termine lo que comenzó. Cultive cosas positivas en su casa y en su vida. Haga una limpieza general y utilice caja para organizar las cosas. Empiece por cajones y armarios y concluya cada pieza. Haga todo a su ritmo. La basura en su lugar, los arreglos en otro, el reciclaje, las cosas que están en duda, los regalos, las cosas que va a donar y las cosas que va a vender, cada uno en su lugar. Mientras ordene, observe los cambios en usted y verá el cambio positivamente que tendrá. A medida en que limpiamos nuestra casa física, también colocamos orden a nuestra mente y a nuestro corazón. Practique el desapego con cosas materiales que solo llenen tu espacio y verás cómo poco a poco vas a poder hacer lo mismo con situaciones más trascendentales. Bendiciones.

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1: Primero sintió una molesta comezón en casi todo el cuerpo. Pensó que era alergia o picaduras de insectos. Pero la comezón siguió y se complicó con cansancio y dolores en brazos y piernas. Comenzó entonces para Patricia Delaney una larga e intensa odisea. Patricia fue vista por 25 especialistas en Estados Unidos y Europa. Todos le dijeron lo mismo. Usted, señora, no tiene nada. Pero la realidad era que Patricia sufría del mal de Hodgkin, o sea, cáncer glandular. Felizmente, por fin, diagnosticaron su mal y ahora está en recuperación. Pero, amigo, lo que le pasó a esta mujer, consultora industrial, le ocurre a muchas personas. Tienen una debilidad general, inclusive la condición es acompañada de fuertes dolores de cabeza y un desgano por todo el cuerpo que no les permite estar activos. Entonces consultan médicos, ruedan de ciudad en ciudad y de hospital en hospital, pero todos les dicen lo mismo, usted no tiene nada. Esto es triste y ocurre desgraciadamente con más frecuencia de lo que se quiere admitir. Pero hay otra cosa que entristece aún más. Es cuando el hombre o la mujer van de un remedio a otro, de un consejero a otro, buscando paz. Lo consultan todo, el horóscopo, el vaticinio, la adivinación, el augurio. Inclusive se van tras religiones extrañas, vudú, hechicería, satanismo, todo para encontrar satisfacción en su vida. Y la búsqueda no produce más que desengaño. ¿Sabe, amigo? ¿Cuál es el mal universal que acosa al hombre? Es el pecado. Cuando el hombre infringe las leyes morales de Dios, eso trae consecuencias que él no entiende. No entiende por qué está triste. No entiende por qué no puede controlar sus apetitos. No entiende por qué sigue tras lo que lo destruye. Se está muriendo de temor y de confusión y de desesperación y no comprende qué es lo que le está pasando. Es que el humano, amigo, necesita un médico supremo, un médico para la enfermedad universal, que es el pecado. Fuimos creados, óigalo, para funcionar de cierto modo. Y cuando no seguimos las instrucciones, todo se vuelve confusión y desorden. Amigo, Jesucristo desea ser su Salvador. Él es el Creador y Él sabe qué es nuestro mal y qué necesitamos para vivir en paz. Permítale ser su Salvador. Entréguele, mi querido amigo, su vida y sométase a su compasiva voluntad. Él lo ama intensamente y Él tiene la gracia y el poder para levantarlo de su postración. Cristo quiere ser su Salvador. Ya no busque más. Ríndase a Él.
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1: San Lucas, capítulo 22, versos 39 y 44.

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Hay algunos que tienen un espíritu de indiferencia terrible. Para ellos es igual si las almas se pierden, se salvan. Para ellos es igual. Pero después usted lo ve cantando así.

Y que el corazón es de mármol. Mira, aquí entre nosotros, en que nadie lo sepa, hay algunos en las iglesias que lo tienen de acero. Ya no le entra ni el cuento de Caperucita Roja.

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0: Señor.
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siglo en siglo es igual, tu poder y tu majestad. 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

Señor, cuando veo tu grandeza y tu inmenso poder, me doy cuenta que no tengo nada que ofrecerte. Por eso vengo ante ti, Señor, ofreciéndote mi canción, mi vida, oh Dios.

Señor, queremos ser olor fragante. Queremos ser sacrificio acepto, agradable a ti.

0: Oh, te alabamos, Señor. Te alabamos. Te damos gloria.
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1: Y al saber que a través del sacrificio de Jesús, tú has abierto, Señor, un camino nuevo y vivo, y que ya no hay obstáculos que nos separen de ti, y podemos estar ante ti, Señor.

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2: Te adoramos, Padre. Y Señor, queremos morar en tu presencia. Queremos morar, Señor, junto a ti. Por eso con nuestra alabanza, con nuestra adoración, Señor, edificamos una habitación para ti. Porque tú habitas en medio de la alabanza de tu pueblo, Señor. Oh, Señor, fluye, fluye con tu espíritu, Señor, en medio nuestro. Que tu presencia, Señor, traiga sanidad. Tu presencia traiga gozo. Oh, sí, Señor. Cantemos al Señor. Señor, yo quiero construir una habitación.

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Únenos, Señor. Únenos. Queremos ser un solo corazón, un solo espíritu, Señor, en el nombre precioso de Jesucristo. Amén.

Hay un ejército soplando vida a través del mundo. Soplan vida en hospitales y orfanatorios, escuelas y hogares de ancianos. Muchos son misioneros que llevan pan y vida a los lugares más escondidos del mundo. Otros son líderes de iglesias y comunidades. Y muchos, como nosotros, soplan vida a través de su música y conciertos. Con frecuencia muchos pasarán por momentos de desánimo y futilidad al no ver el fruto que esperaban. Otros cuestionarán si realmente vale la pena lo que están haciendo, y por su mente cruzará la renuncia, la jubilación o el retiro. La canción y el disco Soplando Vida toma la historia de la visión de Ezequiel en el Valle de los Huesos Secos como una parábola del trabajo tan importante que muchos hacen a través de la tierra: soplar vida donde hay muerte y necesidad.

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2: Juan Romero es un prolífico compositor que nos ha dejado tantas melodías tan hermosas como esta, que dice así.

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invitar a que alces esas manos en confianza delante de Él. Le digas: Señor, por lo que tú has hecho, es que levanto mis manos ante ti.

Gracias, Jesús. Gracias por tu amor por nosotros, Señor.

0: Todo el que tenga un Dios grande, dé un grito de victoria.
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1: Para ti, madrecita, las bendiciones del Señor colme toda tu vida. ¡Felicidades! ¡Felicidades!

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2: Ahora que había decidido postularse como candidato a representante a la Cámara por el Partido Popular Democrático, necesitaba no solo buenas conexiones políticas, sino también buena suerte. Así que fue a ver a su abuelo. Allí mataría dos pájaros de un tiro. Como exgobernador de Puerto Rico, su abuelo representaba para él su mejor conexión política. Por eso tenía que ser a él a quien primero anunciara sus aspiraciones. Además, su abuelo podía darle buena suerte. Abuelo, quiero que me preste los zapatos que usó en su primera campaña y que sé que todavía conserva como recuerdo para usarlos en la mía. El anciano estadista no vaciló en contestarle al nieto a modo de pregunta. ¿Tú vas a hacer la campaña con la cabeza o con los pies? Ante semejante respuesta, el joven Luis Muñoz Arjona no tuvo más remedio que calzar sus propios zapatos, pero eso sí, con el buen consejo y la bendición de su admirable abuelo, don Luis Muñoz Marín. Si bien tenemos la dicha de que en las cámaras de gobierno humano nos representen múltiples personas, en las cámaras de gobierno divino disfrutamos de la representación de una sola persona, el Hijo de Dios, nuestro Señor Jesucristo. Y lo que lo acredita como nuestro representante e intercesor ante el Padre Celestial es precisamente la campaña que hizo para que nosotros lo eligiéramos como tal. A juicio humano, esa campaña que realizó Dios cuando se hizo hombre no parece haber sido con la cabeza, sino con los pies. En vez de calzar sus propios zapatos, los de un rey, Cristo calzó los nuestros, los de un siervo. San Pablo lo explica en los siguientes términos. Siendo por naturaleza Dios, no consideró el ser igual a Dios como algo a qué aferrarse. Por el contrario, se rebajó voluntariamente, tomando la naturaleza de siervo y haciéndose semejante a los seres humanos. Y al manifestarse como hombre, se humilló a sí mismo y se hizo obediente hasta la muerte y muerte de cruz. Es interesante notar que Dios, en su campaña electoral, también mató dos pájaros de un tiro. Según San Juan, el Hijo se hizo hombre y habitó entre nosotros, porque sólo de esa forma podría identificarse con nosotros en carne propia y salvarnos de la condenación del pecado. Fue así como murió en nuestro lugar a fin de salvarnos y vivió en nuestro lugar a fin de representarnos debidamente ante el Padre. De modo que si alguno peca, tenemos ante el Padre a un intercesor, a Jesucristo, que es el sacrificio por el perdón de nuestros pecados. Postrémonos hoy mismo ante sus pies, esos pies que anduvieron por la vía dolorosa hasta la cruz del Calvario. Pidámosle perdón y digámosle, gracias, Señor, por calzar nuestros zapatos y morir en nuestro lugar. Gracias por hacer tu campaña salvadora con la cabeza y con los pies.
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Gracias al Señor, tenemos 17 años cantándole al Señor. Mi esposa es maravillosa, es muy especial, ya que Dios la puso en mi camino y fue precisamente a través de ella que yo pude encontrarme con Cristo Jesús. Y aún recuerdo esos días maravillosos cuando, pues lógicamente, en el ambiente donde yo me desenvolvía, donde yo trabajaba, ninguna persona me hablaba de Dios. Y María Eugenia, mi esposa, fue la primera persona que me habló del Señor. Y eso me gustó porque ninguna mujer me había hablado del Señor. Y entonces ella empezó a invitarme a la iglesia y yo pues de pronto no acepté su invitación, pero el Señor tiene Él tiene sus planes y no era el momento, yo creo. Pero ella, María Eugenia, siguió insistiendo y en la segunda invitación acepté. Y gracias a Dios, aquí estamos, caminando con el Señor.

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4: Aleluya, aleluya Señor, te alabamos oh Dios bueno, aleluya, gracias Señor.

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bendita mesa, esa bendita mesa. Yo recuerdo cuando Daniel y yo nos casamos que compramos esta mesa hermosa, cuadrada, porque yo quería que nos pudiéramos mirar cara a cara. Todos, no rectangular, sino cuadrada, podernos mirar y compartir. Pero se me ocurrió la gran idea de comprar asientos blancos para criar niños pequeños. Y esos asientos blancos terminaron llenos de marcadores, de jugos, de crayones. Y la gente que visitaba me decía: Charita, es loca, ¿cómo se te ocurre poner sillas blancas en tu casa? Pero sabes, es en esa mesa donde el Señor comenzó a hablarme de la importancia de sentarnos ahí. Él hablaba a mi corazón y me decía: Shari, el mundo está buscando atraer con su cultura a las nuevas generaciones. Pero si te tomas el tiempo, y ustedes como papás se toman el tiempo de sentarse a la mesa con ellos, transmitirán una cultura de mi corazón. El Señor me regaló este pasaje en el Salmo 128, y digo que me lo regaló porque lo he hecho mío. Lo quiero compartir con ustedes hoy. Y dice, me gusta cómo comienza, porque deja saber que así se ve la bendición del Señor, así se ve el hombre feliz. Y dice: qué feliz es el que teme al Señor, todo el que sigue sus caminos. Y dice: gozarás del fruto de tu trabajo, qué feliz y próspero serás. Tu esposa será como una vid fructífera, floreciente en el hogar. Y tus hijos serán como vigorosos retoños de olivo alrededor de tu mesa. ¿No les parece eso impresionante? Que así se ve la bendición del Señor. Y dice: esa es la bendición del Señor para los que le temen. Una esposa sentada en la mesa, floreciente en el hogar, y unos hijos que son como vigorosos.

historia es nosotros tal vez recordar algo que hemos hecho divertido en la semana o algún viaje que hemos dado, alguna experiencia que hemos tenido, y nos sentamos a la mesa a recordar y a reír. Pero también el Señor me habló de hacer memoria de lo que Dios ha hecho en otras temporadas sobre nuestra familia, cómo restauró los papás de Daniel, tal vez como mi papá conoció de Jesús, y le contamos todas estas historias, cómo Dios hizo provisión cuando no teníamos nada, y le hablamos de milagros, y eso es hacer memorias. Pero el Señor me habló con la letra E y me dijo: Shari, enseña. Digan conmigo, enseñar. Y sabes, Deuteronomios capítulo 6 dice que les repetiremos estas palabras al levantar, al acostar, en su salida, en su entrada, cuando vayan por el camino. Y lo que el Señor estaba diciendo es que necesitamos enseñar. Y algo que me marca de enseñar es que el pueblo de Dios, cuando salió de Egipto, salió con mentalidad de esclavo. Pero parte de cambiar esa mentalidad de esclavo a una de nación y de hijo de Dios era que tuvieron que aprender a sentarse a la mesa. Tienen que entender que la Biblia todavía no estaba. Así que se transfería la información. Lo que Dios había hecho, el Dios de Israel, lo que Dios había hecho de abrir el mar rojo, de cómo su columna de fuego estuvo de noche resplandeciendo para que pudieran caminar, pero también cómo esa columna de nube estaba para protegerlos del sol. Así que les enseñaba y les transfería algo. El Señor en la mesa nos ha permitido enseñarnos unos a otros, ¿no? Y hemos tenido conversaciones impresionantes en la mesa. De todo hemos hablado, de todo. Pero hemos aprendido. Es en esa enseñanza donde hemos aprendido a sanar nuestros corazones, a tener confrontaciones saludables en amor. Es el lugar donde nosotros le hemos enseñado a ellos, hemos transferido una cultura. Porque el mundo está listo para culturizar a nuestros hijos. Pero es en la mesa que nosotros levantamos un altar de adoración, donde le enseñamos a nuestros hijos a amar al Padre. Es en la mesa que hemos aprendido también a tener instrucciones de nuestros hijos a cómo ser mejores papás también. Yo quiero animarte en el nombre poderoso de Jesús que puedas usar la mesa como la mejor herramienta para tu casa. Pero con la letra S es soñar juntos. Me gusta muchísimo porque aún esto que estamos grabando hoy salió en la mesa. Salió parte de soñar, de lo que Dios había puesto en el corazón de Daniel. Y cada vez que él viene con uno de sus proyectos, ok, Daniel, ¿qué estás soñando? Pero es parte de escuchar el corazón de Dios a través de él, de lo que ha depositado sobre él. Pero de la misma manera también Danielita, Isaac y Natán se han sentado a la mesa con nosotros, hablándonos de lo que Dios ha puesto en su corazón. Y he aprendido a entender que escuchar el corazón de Dios es escuchar el corazón de mis hijos. Porque a veces como padres podemos tener expectativas falsas de cómo se va a ver el plan de Dios en sus vidas. Pero cuando los escuchamos, alineamos el corazón nuestro al corazón del Padre también. Y los podemos lanzar. ¿Sabes? El Salmo 127, el Salmo anterior, dice que nuestros hijos son como flechas en manos de guerreros. Y dice que nuestra aljaba, qué bendición el que tiene su aljaba llena de ellos. El Señor un día me ministraba y me decía: Shari, ¿dónde se coloca la aljaba? Ese lugar donde van las flechas. Y se pone en la cadera o se pone en la espalda. Y el Señor hablaba muy fuerte a mi corazón y me decía: es que el guerrero no puede enviar una flecha que no tiene cerca. Y la cercanía no tiene nada que ver con una cercanía física. No tiene que ver con una cercanía del corazón. Y es que en la mesa aprendemos a conectar con el corazón de nuestros hijos para poderlos enviar a lo que Dios ha hablado de sus vidas. No solamente con la S, soñar juntos. Yo creo que la favorita de nosotros los Calvetti es la A, y es afirmar. Diga conmigo, afirmar. Y sabes, esto me recuerda el pasaje cuando dice que Jesús a los 30 años, cuando iba a comenzar su ministerio, dice que de momento se abrió el cielo cuando Juan el Bautista lo estaba bautizando, y dice: se oyó del cielo una gran voz que dijo: este es mi hijo en el cual yo tengo complacencia, o sea, tengo gozo por él. Y si Jesús, siendo el hijo de Dios, un hombre de 30

la voz audible de su padre que lo afirmara públicamente para él comenzar algo nuevo. Porque creemos que nosotros no necesitamos el ministerio de la afirmación. Afirmar es hablar bien. Afirmar es ponernos de acuerdo con lo que el cielo está hablando sobre los que amamos. No es lo que ven nuestros ojos naturales, es ponernos en acuerdo con lo que Dios está hablando sobre ellos. Nosotros nos afirmamos y es un hábito que hemos hecho. Tal vez en un día de cumpleaños nos podemos sentar y decir: hey Isaac, hoy es tu cumpleaños, felicidades. Y por ahí comienza Danielita: eres el mejor hermano, te amo. Y por ahí comenzamos todos a afirmarnos. Así que la afirmación debe de ser una cultura como parte de nuestra casa. Pero sabes, la segunda vez que el cielo se abrió para que el Padre hablara sobre Jesús es cuando Él estaba en el monte de la transfiguración. En su momento más difícil, nuevamente, dice que se escuchó una voz del cielo que dijo: este es mi Hijo en el cual yo tengo complacencia. Y dice que mientras estaba Elías a un lado y Moisés sosteniendo a Jesús, se oyó esa voz. Porque la voz de afirmación no es solamente para el día bueno, pero también para el día difícil. Yo recuerdo un día cuando estábamos en la pandemia. ¿Te acuerdas, papá? Y Daniel, yo me levanto. Él se levanta súper temprano a hacer sus devocionales. Tú eres fiel. Daniel es un hombre fiel, tempranito. Cuando yo me levanté, él estaba sentado y pero lo noté agobiado, lo noté triste. Yo: papá, ¿qué te pasa? Y la verdad que habíamos tenido una buena temporada en la pandemia de compartir, de tener tiempos en casa, pero ese día era algo, había algo diferente. Y él me dice: Shari, esto de la pandemia me tiene inseguro, no sé lo que va a pasar. De momento vino mentiras en mi mente y se me olvidó quién soy, no sé hacia dónde voy, y creo que estoy luchando con ansiedad de qué va a pasar mañana. Y yo necesito que por favor, yo estaba que no lo podía ni creer, porque Daniel es un hombre que siempre tiene una sonrisa, siempre es dulce. Él pocas veces está molesto y yo decía: pero ¿por qué estás así? Pero pude ver su corazón, y él sacó una libreta y me dijo: yo necesito, Shari, que tú me recuerdes quién yo soy. Y yo sentí que el Espíritu Santo estaba ahí recordándome y hablándome y diciéndome: dile. Yo: Daniel, tú eres un gran hombre, tú eres un hombre de Dios, eres un hombre de integridad, eres un hombre noble. Dios te ha llamado para un tiempo como este. Tu carácter, siempre has sido un hombre íntegro. Y yo comencé a declarar palabra y palabra, y yo veía como el Espíritu Santo comenzó a través de la afirmación. Porque no sé si entiende, la afirmación es parte del Espíritu Santo, es la voz del mismo Espíritu Santo hablando para levantar a alguien. Y yo veía como su semblante cambiaba, y en esa libreta anotó 85 características de parte del cielo mismo para su corazón. Y vi cómo se levantó de esa mesa fortalecido, con ánimo. Y sabes, el Salmo 23 dice que Él prepara una mesa para nosotros en presencia de nuestros angustiadores. Lo que Él está diciendo es que hay una mesa lista para que tú y yo comamos, pero que los angustiadores están alrededor mirando cómo tú y yo nos sentamos a la mesa con el Padre. Y yo no sé cuál es tu angustiador en el día de hoy. Yo no sé qué te ha angustiado en este tiempo, con qué has luchado, si es pensamiento, si es abandono, si es alguna crisis de fe. No sé qué has experimentado. ¿Cuál es ese acusador o eso que de alguna manera ha robado tal vez tu gozo en esta temporada? ¿Qué ha causado angustia en este tiempo? Pero hay una promesa de parte de Dios que te dice: hoy yo preparo una mesa para ti, donde te puedes sentar con tranquilidad y disfrutar de mi presencia. Hoy tus angustiadores, las voces, todo está alrededor, pero quiero que sepas que en la mesa que yo preparo para ti, dice el Señor, no hay cabida para tus enemigos, si tú permites sentarte a la mesa conmigo. Y yo quiero hoy animar a cada familia, cada padre, madre, jóvenes tal vez que están en este lugar y que están escuchando y dicen: Shari, yo no tengo familia.
Hoy te animo a que te sientes con otra familia y le enseñes a hacer mesa, que busques amigos para hacer mesa, que de manera práctica te unas, pero que saquemos tiempo para compartir. Y yo oro en el nombre de Jesús, que en esta temporada sobre la mesa se levantarán jóvenes, hombres y mujeres de Dios con una identidad del cielo mismo. Yo oro en el nombre de Jesús que la misma presencia de Dios habite en nuestra mesa. Quiero que entienda algo, la mesa por sí sola no tiene poderes, es una tabla de cuatro patas. Pero dice la palabra del Señor que desde cuando estaba el aposento, el tabernáculo, dice que había una mesa donde estaba el maná, el pan de la presencia. Y me gusta porque también Mateo 26 dice que el Señor Jesús se sentó a la mesa a partir el pan. Pan significa presencia, significa Él mismo en nuestra mesa. Y quiero animarte a entender en tu corazón que una mesa vacía tal vez no tiene mucho propósito, pero que invites hoy a la presencia de Dios a sentarse a la mesa contigo. Jesús llamó a Zaqueo y le dijo: hoy me voy a sentar a la mesa contigo, porque quiero que sepas que hasta el más vil pecador tiene un lugar en la mesa del Señor. Así que, Señor, te damos gracias por esta bendita mesa. Gracias por tu presencia. Y hoy clamamos que las familias puedan sentarse y disfrutar la bendición de transferir de generación a generación, de tu bondad, de tu grandeza, que sea un lugar de intimidad, de conexión, un lugar de sanidad, de restauración, de perdón, pero también sea un lugar de traer libertad y verdad. Y te pido en el nombre de Jesús que levantes en este tiempo una generación hambrientos por tu presencia y por sentarse a la mesa contigo, en el nombre que es sobre todo nombre, en el nombre de Jesús. Amén y amén.

Y una de las cosas que Jesús hizo, una de las cosas que Jesús hizo y dijo, hagan esto en memoria de mí hasta que yo vuelva. Sabes que Jesús anhela este momento, que volvamos a sentarnos con Él a la mesa, a tomar la Santa Cena. Y dijo, el pan representa mi cuerpo que fue molido en la cruz, y esta copa representa la sangre que nos ha limpiado de todo pecado. Y quisiera en esta grabación en vivo que cada uno tome su copito, tome su pan, nos acerquemos todo lo más que podamos acá como familia. La palabra del Señor dice en Mateo 26, dice, mientras comían, Jesús tomó pan y lo bendijo. Luego partió y se los dio a sus discípulos, diciéndole, tomen y coman, que esto es mi cuerpo.

Señor, te damos gracias porque tu cuerpo fue molido en la cruz del Calvario y por tu llaga nosotros fuimos sanados y nosotros fuimos curados, Señor. Te doy gracias. Tomemos el pan, por favor.

Recibe salud en el nombre de Jesús. Después tomó la copa y dio gracias y se la ofreció diciéndoles: beban de ella todos ustedes. Esto es mi sangre, el pacto que es derramada por muchos para el perdón de sus pecados. Y dice: y les digo, no beberé de este fruto de la vid desde ahora en adelante, hasta el día que beba con ustedes el vino nuevo en el reino de mi Padre. Esto tiene que emocionarnos. No volveré a beber hasta que esté sentado un día en el reino de mi Padre, ustedes conmigo. Yo anhelo ese momento, Jesús. Y mire cómo termina esto, el versículo 30 dice: después de cantar, o sea, ellos están en la mesa tomando la Santa Cena, él le está diciendo esto, y mire lo que dice, lo que hicieron. Después de cantar los salmos, salieron al Monte de los Olivos. O sea, la adoración no se termina aquí, sigue corriendo. Y eso es lo que estamos haciendo aquí. Padre, te damos gracias por tu sangre que fue derramada para el perdón de nuestros pecados, Señor. Nos has limpiado con tu sangre bendita. Pueden tomar la copa, por favor.

Que este lugar se convierta en un taller del amor de Dios. Préstale tus brazos a Jesús. Abraza a tus amigos, abraza a tu familia, abraza a tu gente. Declara el amor de Dios.

Queremos darle una tarea a las naciones. Vamos a cantarlo una vez más. Pero quiero darle la tarea a las naciones. Hagan mesa en su casa. Hagan mesa con su familia. Hagan mesa con sus amigos. Hagan mesa en todo lugar. Gente, a veces nos sentamos a comer y nada pasa porque no hacemos las preguntas significativas que traerán conversaciones significativas. Digamos, vamos a hacer mesa con la M memorias, con la E enseñanza, con la S soñar juntos, pero con la A la mejor afirmación, y comienza hoy y ahora. Búsquese a otras amistades, a otra gente, y afírmelo por una vez más y dile: ¿sabes qué, amigo? Te amo. Amistades, te amo, los amo, los bendigo. Dice: